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1: Las 20 horas y 3 minutos.
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5: Estamos en Libra, estamos en Nexo, estamos en el www.radiolibra.cl. Vamos a escuchar este registro del año 1987, cantautora Lichi Fuentes, No Podrán.

multiinstrumentista, gran compositora, una dulce voz, Elizabeth Morris, lo sencillo y lo sutil.

Otra de las buenas voces de nuestro país, Magdalena Matei, en América Canta, Amor Urgente.

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2: Colaboraciones León Gieco y tal vez en estos momentos la voz más importante de Argentina, Maggie Cullen. Escuchemos Por un poquito de amor.

0: No sé cuántas versiones hemos presentado en América Canta de esta canción, originaria de Silvio Rodríguez, La Masa. Esto es un experimento de sonido porque el grupo Aire es muy reciente y Mercedes Sosa hace años que nos dejó. Hicieron este invento musical, podríamos decirlo así. El grupo Aire junto a Mercedes Sosa, La Masa.
1: La fuerza del canto en todos los artistas del mundo viene del convencimiento total de dónde uno nace, de cuál es la razón por la cual se canta. El canto solamente como entretenimiento puede ser muy importante, pero el canto realmente que va adentro con cultura, que viene a ser de lecturas, de tanta gente a la cual debo todo lo que yo tengo, que son escultores, pintores, artistas que han ido conduciéndome por todo un camino, que es lo que, por lo cual yo siento esta manera de cantar.

Vamos a escuchar a un grupo que hemos estado difundiendo en las últimas emisiones de América Canta, Equipaje, Lo Único Que Tengo.

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1: Las 20 horas y 32 minutos.
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2: Colaboraciones. Este tema era muy cercano y lo identificábamos junto al Negro Piñera, pero es de un autor chileno y esta versión incluye a Mercedes Sosa, Rubén Rada y La Chalinga. En América canta La Luna Llena.

Las tres grandes de México en América Canta. Esto pertenece a Joan Manuel Serrat, la versión de Cantares.

Vicentico, junto a Los Ángeles Azules, escuchemos ¿Cómo te voy a olvidar?

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2: El talento de grandes creadores y grandes voces de Rosario en Argentina formaron la Trova Rosarina. Escuchemos esta Oración del Remanso.

0: Gracias.
1: Está siendo poco difundido, no el título, sino esta versión, con motivo de los 50 años de una canción trascendental de la música chilena, Los Momentos, este tributo a Eduardo Gatti.

Otro que está recibiendo tributos es Víctor Heredia, un grupo de artistas argentinos. No los nombramos, usted ya los ubicará a medida vayan apareciendo, también el canto en coro. Es un tributo a Víctor Heredia, homenaje a Víctor Heredia, Lito Vitale y artistas argentinos para Razón de Vivir.

0: Y bien, amigos, concluye aquí la presente emisión de América Canta. La emisión 2014 en este sábado 2 de mayo del 2026. Agradecemos a Vicente en la grabación. Gracias, Vicente. Y nos reencontramos el próximo sábado a partir de las 19 y la invitación de rigor. Mañana, muy temprano, 8 de la mañana, una nueva emisión de Chile y sus raíces, junto a Carnes y Cecinas Venecia, El Encampos, Servicios Funerarios y Electrónica Segovia. No se vayan de la sintonía de Libra, ya viene DJ Roddy con Mix Libra y la música dance para esta noche de sábado. Por su atención, gracias. Buenas noches.
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2: Las 21 horas y 3 minutos.
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1: Las 21 horas y 34 minutos.
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2: Las 22 horas y 11 minutos.
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2: Las 22 horas y 41 minutos.
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2: Las 23 horas y 11 minutos.
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1: Las 23 horas y 45 minutos.
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2: Son las 0 horas y 17 minutos.
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2: Son las 0 horas y 44 minutos.
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1: Es la 1:00 a.m. y 16 minutos.
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2: Es la 1 de la madrugada y 45 minutos.

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1: Son las 2 de la madrugada y 27 minutos.
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0: Esta es la hora en Libra FM.
1: Son las 2 de la madrugada y 57 minutos.
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0: Esta es la hora en Libra FM.
1: Son las 3 de la madrugada y 28 minutos.
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0: es la hora en Libra FM.
1: Son las 3 de la madrugada y 57 minutos.

Esta es la hora en Libra FM. Son las 4 de la madrugada y 27 minutos. 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

Esta es la hora en Libra FM. Son las 5 de la madrugada y 31 minutos. 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

Esta es la hora en Libra FM. Son las 6 de la mañana y 27 minutos. 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

0: es la hora en Libra FM. Son las 6:57 a.m.
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0: es la hora en Libra FM.
1: Son las 7 de la mañana y 28 minutos.
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0: Esta es la hora en Libra FM. Son las 8 de la mañana, en punto.
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Hola, ¿qué tal, amigos? Bienvenidos a esta nueva emisión de Chile y sus raíces. Desde Quillota y para el mundo, comienza aquí esta, la emisión 2019, en este domingo 3 de mayo del 2026. ¿Cómo ha pasado el tiempo? Ya estamos en mayo. Me desmayo. No, mes de mayo. Ustedes pensaban que me iba a desmayar, no. Emisión 2026 y del año 2026, emisión 2019. Hoy se celebra en todo Chile la fiesta de la Cruz de Mayo, la fiesta de el Santo Madero Bendito, con diferentes formas de celebración en nuestro país. En el norte se celebra de una forma, en el centro de otra, y por allá de la región de Ñuble, del Biobío, tienen otra forma de celebrar esta fiesta tan popular del calendario religioso de nuestro querido Chile. Estaremos hasta las 10 de la mañana y les cuento de las cuecas. Seguimos con las cuecas. Cuecas habemos, las entonás. Conjunto las entonás y la cueca el maní.

cambios pequeños también en la estructura. Las entonás todo con la producción de nuestro querido amigo O.M. Diego Núñez Arancibia. Vamos a la música en Chile y sus raíces. Vamos a escuchar en esta emisión, comenzamos con Osvaldo Torres. Vamos a escuchar El Niño del Desierto.

0: ¿Cómo ha estado, Manuel? Buenos días.
1: Buenos días. Bien, bien, sí.
0: Fría pasando. Mañana.
1: Sí,
0: la
1: fría.
0: Más,
1: sí.
0: La más fría de todos los días que hemos estado acá.
1: Sí, no sé, si parece que la semana pasada hubo un día que estuvimos en 4 o 5 grados.
0: Le digo de que
1: de aquí,
0: el día ya, domingo pero... que hemos tenido que venir acá.
1: Ya, de claro, sí. No en la semana. Sí,
0: claro.
1: Para, me da la impresión de que sí.
0: Claro, porque los otros días usted se levanta temprano, pero yo despierto temprano, tomo desayuno temprano, pero a veces ando hasta toda la mañana con pijama, entonces
1: claro.
0: No salgo a la calle, pero hoy sí, estaba bastante helado. Luego les contamos del tiempo. Vamos al santoral del día de hoy. Hoy día celebraremos en todo Chile la Santa Cruz de Mayo. Esa es la festividad, no tenemos un nombre específico para onomástico, sino se realza hoy la fiesta, el día 3 de mayo, la fiesta de la Santa Cruz de Mayo, que hablaremos del tema y que tiene distintos estilos de celebración, tanto en el norte, extremo norte, en la zona de... el valle de región de Atacama, Coquimbo, también tiene sus formas. Nosotros acá, en el valle central, digámoslo así, región de Valparaíso, región de Metropolitana, y también por la región de O'Higgins y el Maipo. Y diferente es desde... la zona del Ñuble hacia el sur. Tienen distintas formas de celebración. Eso les contaremos el día de hoy en Chile y sus raíces. Entonces hoy, reitero, celebramos la fiesta de la Santa Cruz de Mayo. Nuestro querido y recordado Raúl Alarcón, Raúl Florcita Alarcón Motuda. Escuchemos... tirar un ajo.

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1: 8 de la mañana, 21 minutos.
0: Vamos a entregar el WhatsApp de la emisora. Más 569-68-99-7777. ¿Quiere enviarnos mensajes de audio, mensajes de texto? Le reiteramos el número de nuestro WhatsApp. Más 569-68-99-7777. Pronto ya tendremos la posibilidad de tener los teléfonos habilitados para el contacto de cada mañana de domingo. Vamos a la música en el día del Santo Madero Bendito, en el día de la Cruz de Mayo. Jepe. Esta recopilación pertenece a Margot Loyola. Escuchemos Cacharpaya.

0: Estamos compartiendo Chile y sus raíces desde Quillota y para el mundo en este domingo 3 de mayo, me desmayo, y saludamos a Waldo Cortés.
1: Hola Raúl, buen día.
0: ¿Cómo estás?
1: Bien, gracias a Dios.
0: Fría la mañana.
1: Agradecido de los que me vinieron a dejar por acá.
0: Gracias. A Raúl y a
1: Gabrielita y Rosalía.
0: Oye, vamos al tiempo. La mañana más fría de los días domingos que hemos tenido.
1: Heladito, heladito.
0: Una temperatura de 6 grados solamente. Los autos estaban bastante mojaditos. Sí, no escarchados, pero sí mojaditos.
1: Para allá, para el interior está más.
0: Claro. Hoy día tendremos una máxima de 22, cielos totalmente despejados, igual que en La Calera.
2: Sí.
0: Así es que luego nos va a dar el reporte del tiempo nuestro amigo Luis del Cerro Yungay en Valparaíso. En la semana aparecen por ahí churrascos.
2: Sí,
0: o el miércoles, jueves, el jueves.
2: Sí, por ahí dice.
0: No dice la cantidad, menos mal, porque la otra vez decía 15 milímetros y no llovió absolutamente nada aquí.
1: Buen día que llovinó, ¿no?
0: Llovinó un poquito.
1: En la mañana.
0: Al parecer viene algo más, pero no nos adelantemos, esperemos el día y bueno, ahí veremos cuánta agüita nos cae. Que llegó la niña, que llegó, bueno,
2: el niño.
0: El niño, qué sé yo.
2: Se va la niña.
0: Se va la niña.
2: Se va la niña.
0: Eso lo dicen los meteorólogos. Nosotros simplemente de repente replicamos lo que ellos nos envían como información. Héctor Titín Molina hizo una versión en Mapuzungún. No ha podido todavía encontrar la causa del por qué ahora no se habla del Mapuzungún, sino del Mapuzungún.
2: Con
0: Z. Mapuzungún. Hizo una versión del Mapuzungún del tema de la viola chilense Violeta Parra, Gracias a la Vida.

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0: cuecas seleccionadas para hoy, las entonás. Y la cueca, tan fresquita, las sandías. Ya pasó el tiempo de las sandías.
1: La sandilla.
0: La sandilla, le decía.
1: La sandilla. En el campo, claro. En el campo, sí.
0: Cuando estaba chico, mi papá me llevaba un sandial que estaba donde está el sendero.
2: Ah, sí.
0: Cerquita de la casa Pablo, sí. Ahí.
2: Esa ahí, parte
0: todo
2: de los agrícolas.
0: Todo ese Pablo. Sector del sendero era sembrado, Pablo. Ahí sembraban. Y ahí sembraban sandía.
2: Sembraban mis tíos por ahí.
0: Y mi papá era amigo de los dueños de la sandía y me llevaba para allá, po, temprano. Se partía la sandía en la rodilla y se partía en dos y se metía la mano.
2: El
0: corazón. Y se le sacaba el corazón. Y nos comíamos el puro corazón de la sandía. Oh, me acuerdo de cuando estaba cabros chicos.
2: Pura bueno.
0: Y llevábamos harina tostada.
3: Exacto.
0: Claro, se le rociaba con harina tostada, sí.
2: Pues y uno las conoce en el golpe. Bueno, yo vendí sandía con mi tío alguna vez.
0: Ya.
2: Y uno en el golpe ya llega.
0: Suena ¿no? así medio guateado.
2: Si le sale mala, usted me la trae, porque uno sabía que no salía mala.
0: Claro.
2: Te sonaba hasta buena.
0: Cala.
2: Si quieres se la calo, pero se la rajan. Se rajaba.
0: Claro.
2: Se
0: rajaba. De tan maduras que
1: estaba. Un tiempo la sandía le llamaban sandía pólvora. Le metía la cuchilla.
2: Se
1: batía. Por eso, pólvora.
0: Ya.
1: Y después salió la otra que ahora la pueden calar y no se rompe.
2: No, claro. Esa se calaba, la metía en la cuchilla y se arrastraba por la mitad.
0: Estaban como a punto de estallar.
2: Claro, sí.
0: Saludamos a los cumpleañeros y cumpleañeras. Que tengan un lindo día, que tengan una linda celebración. El día está especial para una anticuchada.
3: No sería malo.
0: Y si los anticuchos no llevan cebolla, para mí no son anticuchos. Tiene que ir con cebollita asada.
2: Sí, ¿ah? Atravesadita.
0: Sí. Media, dime tú.
2: Entre media cocida y media quemada.
0: Claro. Los cabros
2: le da
0: chicos,
2: gusto.
0: El anticucho cuando les meten ahí una vienesa y se las ponen. Oh, qué manjar de dioses para los niños eso. ¿Ah? Con eso ellos quedan ya. Felices.
3: Ponen pimentón también.
0: También,
2: sí. Si le ponen cositas. Bueno, hasta pedazos de zanahoria.
0: Oiga, usted sabe que hay muchos veganos. ¿Y cuál es la otra que hay?
3: Vegetarianos.
0: Vegetarianos y veganos.
3: Vegetarianos.
0: Ellos también tienen sus anticuchadas.
3: Yeah.
0: ¿Ah? Veganas. Y también come. Hay una hamburguesada. Hay hamburguesas veganas.
3: También, pues claro.
0: Claro. Así es que participan igual de la fiesta. Bueno, cada uno con su...
3: con su gusto.
0: Con su gusto nomás.
2: Dijo la señora que se apretaba los dedos a la puerta.
0: Claro. Así es que podía ser una rica anticuchada, una hamburguesada, una hamburguesóxica. Rico podría ser.
1: Sí. Un amigo me hacía ese comentario... que cuando usted dice así los cumpleaños, don Hernández estar escuchando, y dice que usted dice, no, se nos acordaba bien, pues, y yo le recordé. Sanguchóstico.
0: Claro.
1: Pues. ¿Se acordaba?
0: Los completóxicos.
3: Los completóxicos, de estar escuchando.
0: Rico, porque tienen algo de tóxico, no hace nada de sano estamos comiendo, solamente la... el tomate, la palta, qué sé yo, el chucrut que le echamos. Ya los cabros no saben lo que es el chucrut. Porque esto es completo. Completo, era completo. Pues, sí, con chucrut, con salsa americana.
2: Era completo, sino era especial.
0: No, ahora los italianos para ellos.
3: Sí, arriba en la Plaza Warrington, en la avenida Gran Bretaña.
0: ¿Ya?
3: Una fuente de soda Olimpo.
0: ¿Ya?
3: Yo me arrancaba solito a comerme un completo con una vil.
0: Ya, una vil.
3: Esa botellita es como la granujaita.
0: Claro.
2: La orange.
3: Y el completo con chucrut.
0: No, pues sí.
3: Con chucrut.
0: No había completo si no tenía chucrut.
3: Chucrut.
0: No, los niños ahora, más que nada, italiano.
3: Realmente preguntan, ¿qué es lo que es el chucrut? Repollo.
0: Claro.
3: Fermentado.
0: ¿Y usted sabe por qué le llaman italiano al completo?
3: El otro día escuché una...
0: por los colores de la fruta que lleva, o sea, de la verdura. La palta verde y el tomate rojo. Por eso se llama italiano, por los colores de los ingredientes que lleva. cosas para conversar en Chile y sus raíces. Vamos a la música. Este tema era el preferido de nuestro querido Alejandro Carrillo Fritis. Héctor Pavés, Corazón de Escarcha.

0: Hola, profesor. Acá estoy escuchándolo. Buenos días. Soy Héctor de Ocoa, el auditor de acá del Valle de Ocoa. Saludos para usted, pues. Un fuerte abrazo. Y para usted y para todos sus compañeros que componen este lindo programa que hace usted el día domingo. Acá estoy tomando desayunito y escuchándolo. Saludos para usted, como le repito. Ya que los enfermitos todos estén bien y se mejoren. Y un gran saludo y un fuerte abrazo para ustedes. A usted y sus componentes ahí. Ya, chavito, que esté bien, profesor, y acá escuchándolo. Chaito.
1: Chaito, amigo, muchas gracias por llamarnos desde Ocoa. Saludamos también afectuosamente a los señores pergoleros de la Ruta 5 Norte. Si usted va hacia Santiago, ahí pasadita la curva de Hijuelas, ahí están
2: queso,
1: los pergoleros.
2: Queso de cabra.
3: Era el amigo.
1: Conservas naturales. Miel.
4: Frutos secos.
1: Miel da, miel regalá.
3: Era el amigo Héctor de...
1: El de ya de...
3: Sí, Héctor, por eso. Sí, el que llama siempre ya. Saludos al amigo Héctor.
1: Las flores. Lamentablemente sí. Ellos estuvieron ahí. Bueno, Hijuelas, la comuna de las flores. Vamos con otro WhatsApp.
5: Hola, profesor Gardela. Habla Dios de Villoto Sur. Espero que se encuentre muy bien junto a don Manuel, junto a Waldo. Saludos bien. Para Pablo. Acá estoy junto a mi mamá, escuchando el programa. Muy bueno el programa, el de ayer también. Quiero hacer un aporte al programa de hoy, de los juegos antiguos. El luche, los palitroques, el paquito librado y la gallinita ciega.
1: Ah, buena.
5: Profe, le quiero agradecer también la invitación de la semana pasada. La invitación de que nos hizo Waldo también y que nos haya ido a buscar don Manuel al cruce del metro
1: de San Pedro.
5: Muchas gracias a todos, lo pasamos muy bien, estuvo todo muy bien y estamos en comunicación durante la semana.
1: Muy bien.
5: Chao, Dieguito,
2: que estés bien.
3: Dieguito Muñoz. Le cambié el apellido, Dieguito. Ya. No fui yo, ¿eh? Fue la Susana.
1: Olguita Marina. ¿No hay nada más?
6: ¿Cómo estás? Jaime. Eduardo, ¿cómo están ustedes? Yo, tranquilito, esperando, ¿no? Ya terminó la hora que tenía, 13 de mayo a las 2 y media, en un examen, tuve el cardiólogo y sencillamente para la casa. Y yo súper agradecido a toda la gente inteligente y a ustedes mismos de la preocupación hacia mí. Me han demostrado todo el cariño que me tienen, debe ser por algo. Pero yo desde aquí, a toda la gente inteligente, abrazos de equipo y tranquilidad. Estoy bien, de pastor justo, solamente religión, nada más. Un abrazo, suerte que tengan. Buen día. Ok. Estamos saludando. Chao, chao.
3: Saludos, Jaimito.
2: Saludos, Jaime. No estábamos acordando de ti.
6: También está preocupada de mí. Está de cumpleaños de ti, Escobar. La saludaré bien, pero igual la vuelvo a saludar por el agradecimiento que tengo hacia ella, hacia mi persona. Ella lo sabe. Perfectamente. Ok. Gracias.
1: Un abrazo, don Jaime.
2: Chao, Jaime.
1: Muy bien. Que salga pronto la posibilidad de que le hagan esa intervención. ¿Queda uno? ¿No? Ya. Buenos días, profesor Arellano.
3: Hola, profesor.
1: ¿Cómo está usted?
7: Buenos días, Raúl. Buenos días, Waldo.
3: Está dando el timbre como media hora.
7: Uy, hace rato que estaba y no hay timbre.
1: No, ¿qué pasa?
7: Pero lo sacaron por la vez pasada.
1: Sí, están perfeccionando el sistema. Ya sabes, casa nueva.
7: Así es.
1: Hay detalles.
7: Es harto tiempo de
1: Oiga,
7: Marcha Blanca.
1: Usted se venía a pie desde su casa hasta los estudios de Blanco, ¿ahora todavía se viene a pie?
7: No puedo, me da el tiempo y el ánimo, pero No, no, es muy lejos, ahora, ¿cierto? Ya un kilómetro y medio, claro. 2 kilómetros más.
1: Claro. Entonces, estamos acá por el, en la Villa Alemania.
7: Hermoso y tradicional barrio, ¿no?
1: Avenida aquí, Alemania.
7: Avenida Alemania, cerca del Christopher Freire y casi frente a la Copreval,
1: al colegio Simón Bolívar también, si usted sea por Freire. ¿Ah? Así es que por acá estamos en un hermoso local. Vamos a la música en Chile y sus raíces. En su vida y en bajada, Violeta Parra incursionó en el canto español, ¿ah? Cantando zarzuelas, cantó en micros, cantó en trenes,
7: en circos,
1: ferias, en circos. Y también, en un momento de su vida, participó del conjunto del dúo de las hermanas Parra, con Hilda Parra, que según los entendidos, en lo que se refiere a voz, tenía una voz más hermosa que Violeta. La voz de Violeta era una voz afinada, muy especial.
2: Era eso, eso, claro. Era
1: nasal. Claro. ¿Ah? Pero Hilda Parra tenía una hermosa voz. Escuchemos a la Hilda y Violeta, las hermanas Parra, la Juana Rosa.

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1: Solo no te derritas.
2: ¿Cómo
1: dejas? Ya, mira su naricita.
2: Gracias.
1: No, te ve estupenda. Estupendamente bien.

0: El conjunto seleccionado para el día de hoy, las Entonás, la cueca, la oncecita. ¿Ah? ¿Qué tal? Tenemos que contarles la hora en Chile y sus raíces.
1: 9:04 a.m.
0: Nos quiere escribir un mensaje de texto, mensaje de audio, Waldo. Entregamos el número lentamente para que nuestros auditores puedan apuntarlo.
2: 569-6899-7777.
0: Reitéralo, por favor.
2: 569-6899-7777.
0: Se cayó una pestaña.
2: Sí, sí. Se me cayó una hojita al suelo.
3: Claro, se cayó el pañuelo.
0: Eso. Oiga, la oncecita, qué rico, para celebrar a los cumpleañeros y a los onomásticos. Sí. No hemos saludado los aniversarios, los matrimonios,
2: los cumplemes,
0: las parejas, las instituciones. Para todos ustedes, un montón de felicidades. Profesor Arellano, estimados contertulios, hoy se celebra en todo Chile y coincide con el domingo 3, que es el día de la celebración en todo Chile de la fiesta de la Santa Cruz de Mayo, la fiesta del Madero Bendito. Nosotros tenemos una fiesta muy particular y por muchos años, más de 100, aquí en la localidad, distrito de El Boco, en Quillota, fiesta que ha pasado por muchos avatares, pero que ahora ya congrega la unión de todo el poblado de Boco. Y a las 9:00 a.m. comenzaba esto con el saludo de los bailes religiosos, de los bailes chinos. Ya lo hemos explicado en más de una ocasión que esto no tiene nada que ver con la cultura oriental. No. Chinos se les llama en Chile a los servidores de la Virgen. Por eso que a la Reina de la Tirana y a la Virgen del Carmen se les llama
2: la chinita.
0: ¿Ah? La chinita del Tamarugal, etc. Profesor.
3: A ver, hay que remontarse. ¿Por qué 3 de mayo? Nosotros en este tiempo acá en el hemisferio sur estamos en otoño.
0: Otoño. Sí,
3: en el hemisferio norte están en primavera. Fiesta de las tiempo de las flores. Entonces los pueblos germanos del norte de Europa le tenían la fiesta de las flores, la fiesta de la primavera. Entonces los cristianos, cuando todo esto se cristianiza, los cristianos no tenían la cruz como signo. El signo de los cristianos, de la cristiandad original, era el ictus, el pez.
2: Yeah.
3: ¿Ya? Entonces, cuando Constantino romaniza la iglesia, su madre, Santa Elena, tiene una inspiración que dice que ese es el signo con que van a vencer. Y esa inspiración se transmite por tradición de que fue el 3 de mayo. Entonces, de ahí para adelante, los cristianos empiezan a utilizar como signo, en vez del pez, la cruz. ¿Ya?
0: Claro.
3: ¿Y qué tenemos que ver nosotros con eso?
0: Nosotros, porque Alemania es Europa, Europa lo transmite a España.
3: Exacto.
0: Y de España.
3: Y como lo hemos dicho muchas veces y lo ha enseñado Raúl, nosotros hemos adaptado y adoptado estos signos.
0: Exacto.
3: Y eso ahora después ya se popularizó, se folclorizó, por lo que vamos a contar enseguida, a raíz de la llegada de los españoles, la conquista y la evangelización que hacen los españoles
0: en el tiempo de la conquista. Vamos a la música en Chile y sus raíces. Daniela Millaleo y Roberto Márquez, Huainito del Inmigrante.

0: Es por eso, profesor, entonces, que todas las cruces son adornadas con flores.
1: Así es, y existe fueron muy, muy, diríamos, creativos los españoles para el tema de evangelización, porque todo esto era rural. El mismo Santiago se definía como una aldea rural. Entonces, ¿cómo evangelizan a toda esta gente que está dispersa, tanto españoles como indígenas y africanos, no? Porque a veces se tiende a pensar que el español, que todo el español estaba en la cúspide de la sociedad colonial. No, pensemos en ese grupo de españoles que la hueste fue disuelta, por ejemplo. El grupo que venía a conquistar perdieron, qué sé yo. Esos españoles se dispersaron entre los indígenas y pasaron a ser uno más. Entonces, hay que evangelizarlo. ¿Y cómo lo evangelizan? Aquí viene algo que hoy día se usa también. Aparece la figura del fiscal. No el fiscal que hoy día investiga y acusa, sino que el fiscal que tiene la responsabilidad...
0: Jefe de la fiesta.
1: Y además, ¿por qué jefe de la fiesta? Porque tiene que, cuando el sacerdote no está, él tiene que impartir los sacramentos. Él tiene que ver las oraciones, tiene que preocuparse. Él es responsable de todo el quehacer religioso de la comunidad.
0: Y alimentar los visitantes.
1: Claro,
0: él tiene que ponerse también.
1: Claro.
0: En el norte se cocina una calapurca para la madrugada, porque hay una víspera donde llegan los cantores populares, cantan a lo divino, al santo madero bendito.
1: La vigilia.
0: Claro.
1: Y después, tienen que vestir la cruz.
0: Claro.
1: Vestirla, adornarla.
2: Es un honor que se gana de un año para otro, si no me equivoco.
1: Sí. Entonces, esto ha quedado tan arraigado que, como relataba Raúl, con carnavales en otras partes, que hay todo un proceso de vigilia, de cuidado, de vestir la cruz, de sacarla en procesión, como decías tú, recibir las donaciones o colaboraciones.
2: Y atender las visitas.
0: Era el señor de Boco, que la tuvo tantos años.
2: Ellos mataban un animal
0: Un animal y tenía que alimentar a todos.
2: A toda la concurrencia.
0: Que participaban de los bailes religiosos. En el norte igual.
1: Claro. El sentido es ese, ¿no? Que se extiende a toda la acción religiosa, porque recordemos que todavía en muchas partes se usa que el velatorio, por ejemplo, es una fiesta también a la cual hay que preocuparse.
2: En el sur todavía pasa eso.
1: Claro, y es porque el velatorio tiene un sentido absolutamente religioso.
2: Claro.
1: Entonces este fiscal se encarga de que todos los que vienen a participar de las condolencias... Hoy día, desgraciadamente, Raúl,
2: en el campo todavía se usa muy al sur.
1: Hoy día, aquí en la ciudad, viene la empresa funeraria, toma al difunto y se lo lleva sin pena ni gloria, ¿no?
2: Claro, pasa la noche solo ahí.
1: Y se lo llevan, ¿no? Ni siquiera uno oraciona. Sobre todo, me ha tocado verlo con familiares en Santiago y en Viña del Mar. Y me acuerdo que estábamos nosotros conversando al interior de la casa y cuando de repente salimos al lugar donde estaba el velatorio y ya no estaba.
2: No había
1: venido los de la funeraria, los pescaron y se lo llevaron.
0: Nos estamos desviando un poco del tema, pero
2: impersonal.
0: Tengo una vivencia familiar, personal. Falleció una tía en Santiago, tía de mi madre. Ella era solita. Vivía solita con su gato. El gato se llamaba Pollito Fuente. Y tenían un negocio ellos y llegaban los clientes y todos tenían que hacerle cariño al Pollito Fuente. Pobre que alguien le dijera, sale para allá gato. Tapaba a garabatos.
2: Y lo echaba para afuera.
0: Claro. Era, pero ya, ese estaba pero condenado ya. Entonces falleció mi tía y nosotros fuimos los únicos parientes que, porque no tenían más parientes, que fuimos de Quillota y fuimos en auto de acá y éramos los únicos que estábamos en la misa y posterior sepultura. Ellos vivían en San Diego, tuvimos que cruzar para el cementerio que queda en Recoleta, todo Santiago, por la Alameda, por Ahumada, por ahí, por todo para allá. Y una de las cosas que me llamó la atención era que iba pasando el carro mortuorio de nosotros detrás y los carabineros que estaban dirigiendo el tránsito o que veían se cuadraban todos. Todos así como un minuto cuadrándose mientras pasaba
2: el cortejo.
0: El cortejo, ¿qué cortejo? Si era, era la, la carroza y nosotros, no había nadie más. ¿Ah? Y un respeto único. Bueno, vivencias, como te digo, me ha correspondido porque uno siempre anda buscando sacar algo para contarles en nuestros auditores. Cuando fui a Arica, al Valle de Azapa, el Valle de Azapa es bastante estrecho. Bueno, un valle como este de aquí, de Quillota, ancho, del río Aconcagua, pero allá no, no es tan ancho el Valle de Azapa. Está la calle principal, las parcelas, los sembradíos, y después viene el cerro.
1: Pura montaña.
0: Claro. Está la casa patronal y en la punta del cerro de cada parcela una cruz de mayo. Que cuando uno pasa, en estos momentos el mundo es global y así como tenemos flores hermosas en Quillota, llegan flores hermosas a Arica, cosa que antes no era posible. ¿Las flores de qué eran?
1: De plástico.
0: Eran de
1: plástico, de papel.
0: De papel con esperma. ¿Ah? Esas eran las flores. Tú ibas a los cementerios y no encontrabas flores naturales.
2: Eran flores de género.
0: Eran flores de género, de papel color con esperma. Las coronas también de con flores de papel. Ahora en estos momentos no son iguales que las de acá porque...
1: Pero tú tuviste oportunidad de visitar el cementerio de Azapa.
0: El cementerio de Azapa, sí. Y el cementerio de Poconchile.
1: De Poconchile. ¿Ah? Bueno, ahí se ve.
0: Ahí se ve todavía, claro, quedan vestigios de las coronas de papel.
1: Y me imagino que pasaste a la pica del muertito, claro. Al lado del cementerio.
0: Claro.
1: Un restaurante muy bueno, pero está, exacto, al lado del cementerio. La pica, exacto, del muertito.
0: Eso. Oye, y en cada parcela, en la punta del cerro, una cruz.
1: Una cruz. Una cruz. Sí.
0: Profesor, preguntabas tú recién, Waldo, ¿por qué se llama la comuna de la Cruz?
1: Sí, pues ahí no sé si lo contamos ahora o enseguida, porque es un poquito extensa la explicación, pero tiene que ver con todo lo que estamos diciendo.
0: Ya. Vamos a la música en Chile y sus raíces.
2: No por nada.
0: Vamos a escuchar a Inti Illimani y un título de la viola chilensis Violeta Parra, Rinde el Angelito.

0: Somos... ¿Indicamos la hora en Chile y sus raíces?
1: 9 de la mañana, 25 minutos.
0: Bueno, ¿nos quiere escribir? ¿Quiere mandar un mensaje de audio, de texto? De inmediato entregamos el número del WhatsApp.
2: 569-6899-7777.
0: Sigamos.
2: 569-6899-7777.
0: Sigamos con estas pildoritas de la fiesta de la Santa Cruz.
3: La preguntó don Manuel, ¿no es cierto? La cruz lo acotó Waldo. Mira, esta investigación la hizo el profesor Rodrigo Aspe, que conversamos, trabajamos muchos años en el Museo de la Cruz. Entonces, igual que hoy, igual, si la historia es un... Es un ciclo que se va repitiendo. Hoy cuando se construye una estación del metro, ¿qué nombre se le pone?
0: El de la ciudad.
3: El del sector. Del metro de Santiago, me refiero.
0: Ah, ya.
3: El sector, ¿no es cierto? Claro. Franklin, etc. Bueno, en esa época, el movimiento fuerte estaba, estamos hablando del siglo XIX, fin del siglo XIX, principio del siglo XX, estaba en Charrabata. Recordaremos que la gente antigua, sí. ¿A dónde vas?
0: Charrabata.
3: A Charrabata, ¿no es cierto? Mm. Para nada la cruz.
1: Charrabatino, para de los dos. Sí, pues,
0: para nada la cruz, decía.
3: Nada la cruz. Y la cruz, reitero que esta investigación la hizo el profesor Rodrigo Aspe, más o menos desde el paradero 14 para allá era San José.
0: Ya.
3: La subdelegación de San José que pertenecía al departamento de Quillota. Subdelegación San José, subdelegación Pocochay, subdelegación Charrabata. Y subdelegación La Palmilla que pertenecía a La Calera.
0: Ya.
3: ¿Ya? De hecho, la fábrica de cemento de ahí,
0: ahí está, se llama bajito, ahí está.
3: Fábrica de cemento La Calera. ¿Ya? No la cruz, la Calera. O sea, ya. Después, cuando se funda la cruz en 1902, al sector de donde hoy día está la estación, tradicionalmente se le llamaba a esa zona el sector de la cruz. ¿Por qué? Porque en el cerro está la cruz que pusieron los jesuitas en el siglo XVII cuando llegaron a evangelizar. Y lo mismo que estamos diciendo, lo que tú relatas de Azapa, etcétera, para marcar la posesión, para marcar, diríamos, presencia, pusieron una cruz en el cerro más destacado. ¿Ya? Fíjense bien. Entonces, la gente tradicionalmente empezó a llamar esa zona el sector de la cruz. Pero administrativamente es la subdelegación de San José. Se construye el ferrocarril en 1863, y pusieron la estación ahí porque estaba en la intersección del camino que iba hacia el interior, hacia el Naranjal, hacia Pocochay, con el camino hacia La Palmilla. Entonces, ¿cómo le vamos? Igual que hoy día, ¿cómo le ponemos a la estación? No le pusieron Charrabata, no le pusieron San José, le pusieron Estación de la Cruz. Entonces se empezó a usar, todavía no era la comuna, y cuando 30 y tantos años después se crea la comuna de la Cruz, quienes movieron esto de la creación de la comuna fueron encabezados por don Oscar Iriart, los terratenientes de ese sector. Entonces cuando llegó el momento de ponerle nombre a la comuna, no le pusieron Charrabata, le pusieron la Cruz.
0: Ahí está
3: un poco el arraigo, ¿no? Así a grosso modo lo que...
1: La explicación del...
0: Claro. Ya explicamos esto de la celebración de norte a sur, y yo comentaba lo del Valle de Azapa, y en todos los poblados del norte se celebra la fiesta de la Santa Cruz. Tu hija está en la región de Atacama. Cuéntanos un poco la experiencia que te...
3: Ella nos ha contado en estos días que ha llegado desde la semana pasada, desde el domingo anterior, es el carnaval de la cruz, pues. Mira. Y han tenido toda una semana de celebración con pasacalles, ¿no es cierto?, con bailes muy parecido, nos dice, al carnaval de Arica. Qué bueno. El mismo tipo de baile, el mismo tipo de carnaval, y hoy culminan con la gran celebración de la fiesta de la cruz.
0: Fíjate.
3: O sea, ahí vemos cómo la religiosidad popular está arraigada en la gente. Pues hay que mirarla con mucho respeto, claro, hay ciertos reparos desde el punto de vista pastoral, ¿no es cierto? Por ejemplo, como anécdota tenemos que decir que la fiesta del Pelícano aquí en Quillota, sí, por la cual era conocida la villa de San Martín de Quillota, se eliminó porque terminaba en peleas y borracheras.
0: Exacto.
3: ¿Ya?
0: Desórdenes.
1: Y llegaba mucha gente de afuera.
3: Y eso pasa en todas las fiestas, en realidad, en todo tipo de encuentros. Pero la religiosidad popular hay que mirarla con mucho respeto, porque ahí está la sabiduría genuina de la gente.
0: Exacto.
3: Del pueblo.
0: Yendo a nuestra fiesta de la Cruz de Mayo en Boco, tuvo su periodo de conflicto, porque en un tiempo hubo dos cruces.
3: Dos cruces. ¿Todavía se dará eso de Boco Norte, Boco Sur?
0: No, pero ahora ya. Eso ya
1: se unió.
0: Se unió todo y se celebra. Yo decía a las 9:00. El saludo de los bailes chinos. A las 11:00 es la misa. Usted está invitado. Cualquier persona que quiera asistir a participar de esta festividad lo puede hacer. A las 11:00 es la misa en la parroquia que está, en la capilla que está a la entrada de Boco. Pasadito el cerro ya. Ahí. Y en el patio están bailes chinos.
1: Hay una iglesia ahí.
0: Y en la tarde.
3: No es la de San Martín de Porres, que está al lado del Edén.
0: Se quita el Edén.
3: Al ladito, ¿vale?
0: Esa. Ahí es. Ahí está la Santa Cruz de Mayo ahora. Los bailes llegan a justo donde termina la curva cuando uno va hacia Boco. Y a las 3:00 de la tarde es la procesión. Se inicia la procesión, y donde también los habitantes en sus casas instalan sus altares, adornan también con flores, banderas, y esperan la pasada de la procesión, que va presidida por los bailes religiosos, los bailes chinos. También en esta zona y en todos muchos lugares, Puchuncaví, y la más cercana que tenemos es la fiesta de Tabolango.
3: Sí, pues.
0: La fiesta de la Cruz de Mayo de Tabolango.
1: La cruz está instalada.
0: No sé si la irán a celebrar hoy día, pero a lo mejor algún auditor nos puede también llamar. Como no tenemos teléfono, no tenemos conexión con nuestra amiga.
1: Normalmente la hacíamos por la parte de Tabolango, que nos llamaba. Por la parte del camino, cuando pasaba la micro antes, ¿te acuerdas?
3: ¿Dónde está la capilla? Sí, ¿dónde está la capilla de Tabolango? Claro. Abajo.
0: No sé. Vamos a la música. ¿Estamos bien en la hora? No estamos pasados, pues. Vamos a la tanda comercial. 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

0: Hola, muy buenos días. Un placer saludarlos a todos los contertulios ahí del programa, a Raúl y profesor Waldo y a todos los demás que están ahí participando del programa, junto a la gente que escucha también. Un saludo cariñoso en este día domingo tan hermoso, con un día tan bonito. Aquí nos encontramos rumbo hacia Valparaíso, hacia el puerto. Vamos a misa y después tenemos concierto, ¿cierto?, en la iglesia anglicana San Paul. Contarles que el día jueves tuvimos una jornada cuequera maravillosa en el restaurante del Puente de la Alameda con los afuerinos, con Sabia Porteña y los paltones de la cueca, que estamos ahí juntando y haciendo punch para poder lanzar el nuevo disco, que está quedando muy, muy bonito, muy hermoso. Contarles también que hoy día, desde las 14 horas, es el Carnaval de la Cueca en la ciudad de La Calera, en la escuela Irma Sabiaín, donde van a ver agrupaciones cuequeras y folclóricas muy destacadas dentro de la provincia, de la comuna y la región. Ahí vamos a estar también con los paltones de la cueca tocando alrededor de las 17 horas. Así que hoy el Carnaval de la Cueca. Todos invitados. Les mando un saludo cariñoso. Saludo al sector de Rabuco, Hualcapo, Ocoa, Las Palmas y Juelas. Un abrazo a todos por ahí. Cariños.
1: Gracias.
0: Sí, y también contarles que hoy hay bailes chinos ahí en Tabolango, en el pueblito Tabolango. Tengo un amigo que baila chino ahí en su cofradía, así que hoy día lo voy a pasar a visitar ahí al pueblito de Tabolango. Ahí hoy se celebra, hay una fiesta de bailes chinos, el día de hoy.
1: Hoy día, entonces. También lo habíamos adelantado que en Tabolango se celebra la fiesta de la Santa Cruz de Mayo y habrá también bailes religiosos. Hoy es una fiesta tradicional de La Calera, el Carnaval de la Cueca. Hoy, a eso de las 15 horas. Hubo la semana pasada un par de peticiones musicales y por tener la música venir pauteada, no lo pudimos difundir. Ahora va para el amigo de Valparaíso, que nos pidió al grupo IRA, con estos jóvenes estudiantes, todos ya profesionales, esta morenada a champañat.

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0: Hola, profe, don Raúl, ¿cómo está? Buen día, don Manuel, Waldo, el profe también, Arellano. Qué lindo escucharlo y aprender cada día de ustedes. Hermoso programa, como siempre, igual que La América Canta. Felicidades para todos ustedes, y celebrando aún los sus 40 años, que es nuestro al final, de todos los oyentes, que nos apasiona la música chilena y latinoamericana. Ya, un abrazo para todos los mentiras verdaderas que están escuchando en este momento. Así que un abrazo desde Nogales, desde Florería Elena, lado de Lina Ferre, aquí con Quelita y Lorena también. Ya, un abrazo desde Nogales, un abrazo, chao, chao.
1: Don Mario Tapia, don Mario. Un abrazo, don Mario, y la Florería, para allá en Nogales, para cualquier evento. Don Manuel, ¿qué tenemos en mensajes de texto?
2: Dice... Ah, lo mismo que hablaba recién. Holanda, ¿qué tal, comandamio? Manuel envió un audio, Mario Tapia.
1: Ya.
2: Hay otro que dice... No dice nada. El tercero dice... Buenos días, Raúl y panelistas. Felicitarles por el programa y desearles un excelente mes de mayo. Que sigan con mucho éxito y gracias por escuchar, por enseñarnos cultura folclórica. Ana de Quillota.
1: Gracias, Anita. Me acuerdo inmediatamente de la señora Filo, pues. Saludo para ella. Y queremos reiterar si algún auditor podría darnos alguna información de don Juan de Granizo.
3: Giche.
1: Don Juan Giche, que no hemos tenido información de él hace bastante tiempo ya, desde el verano que no sabemos de él. Así es que si alguien puede enviarnos alguna información, a lo mejor está... Él estaba ya bastante anciano, podría enviarnos alguna información para saber de él, por supuesto. ¿Tiene algo más?
2: Sí, ahí, pero son fotos. Nos mandan de Boco el altar adornado con la Cruz de Mayo y un baile de religioso más abajo. Vienen dos, con fotos nomás.
1: Reiteramos lo de Boco, 9 de la mañana ya fue la bienvenida a los bailes religiosos y a los romeros. Luego tenemos a las 11 de la mañana la Santa Misa, a las 3 de la tarde la procesión y a eso de las 18 horas el retiro de las delegaciones. También tenemos el Carnaval de la Cueca en La Calera, tenemos la Fiesta de la Cruz de Mayo por lo de Tabolango, ¿ah? Seguramente estará por allá Fresia, que irá a asistir. Hay una amiga que está pasando por un trance muy complicado de salud y, como sucede en Chile, que ir a la ayuda de la gente con bingos completadas y otras actividades para poder ayudar en su recuperación. Un gran bingo solidario en apoyo a nuestra vecina y amiga Lidia Guerra. Esto se va a desarrollar el sábado 6 de junio desde las 15 horas en la cancha de Los Mardones allá en La Palma. Valor de la adhesión 2.000 pesos y también da derecho a jugar el bingo final. Habrá muy buenos premios y venta de tóxicos, completóxicos, dulces, también bebidas, té, café. Todos nos unimos por Lidia para una pronta recuperación de la enfermedad que le aqueja. También tenemos que contarles que nuestros queridos amigos de Pacha, Waldo, comenta lo del domingo.
3: Pues. Cerraron el aniversario, la fiesta que tuvimos el domingo pasado, donde los ahumados redondos, que nos atendieron también, en Pacha Nayén, por gestión de Caldito Silva, Braulio también, asistieron los niños del Pacha Nayén en pleno.
1: ¿Qué concierto?
3: Y te dieron un concierto, Raúl, a ti.
1: Con las canciones de la primera producción y también tuvimos acceso a algunos temas. De la segunda producción.
3: Y el 7 tienen una presentación acá en el Centro Cultural.
1: Exacto.
3: ¿Tú lo tienes anotado ya?
1: 19:30 horas. Ellos están preparando y juntando dinero.
3: Un viaje a Brasil.
1: Claro.
3: A Sao Paulo.
1: Al distrito de Sao Paulo.
3: Están sonando mejor que nunca ahora.
1: Estarán
3: los
1: presentándose en esta gira internacional de los Pachanayén en concierto. Centro Cultural, domingo...
3: el jueves.
1: Jueves 7 de mayo a las 19:30 horas. Pacha en concierto,
3: camino a Brasil. Individual 3.000 y 2 por 5.000.
1: 6, exacto. Valor de la adhesión.
3: Se puede.
1: 3.000 y 2 por 5.
3: Gastón, que podía ser por teléfono comprarla en una aplicación o directamente allá en el.
1: Instagram.
3: Exacto.
1: ¿Ah? Así es que
3: ya. Agradecimiento al Pachanayén por su excelente. ¿Ah? Y la buena disposición que tuvieron, tú lo viste.
1: Y nos decía la señora Ruth.
3: Hicieron bailar ahí a una morena y descalza un tinku por ahí.
1: Mataron tinku. Oye, la señora Ruth es propietaria de Electrónica Segovia. Muy agradecida.
3: Él en campo también mandó su agradecimiento.
1: A nuestros auspiciadores. Y bueno, lo pasamos del one.
3: Una docena de personas nuevas llegaron ahí al.
1: Claro. Vamos a la música en Chile y sus raíces y luego vamos ya culminando con esta emisión. Vamos a escuchar. ¿Sí? Tenemos. Tenemos que retirarnos ya. Tenemos que retirarnos.
3: A la otra semana.
1: Don Manuel, se nos quedaron cosas en el tintero.
2: Sí, quedaron algunas cosas, pero. Habían unos audios, pero Pablito me decía que salía por allá. Despedirme de todos los auditores, un abrazo grande para la familia, para los amigos, para los amigos viejos y para los viejos amigos. Un abrazo grande, que estén muy bien.
1: Profesor Arellano, ¿algo tenemos de turismo?
4: No, todavía no. Estamos un lindo día, que sea hermoso y a disfrutar todas las actividades que se han promovido. Pues un abrazo para todos.
3: Bueno. Agradecer a Carlito Silva por los obsequios que mandaron todos, a hacer su yerna.
1: A todos.
3: Ahí al profe también le llegó al profe Arellano. A ti, a Daniel. Un abrazo también para él. Y agradecer a la familia Ahumada Redondo por su gran atención y a todos los que participamos ese día en el. Que creo que salió bien.
1: ¿Algo más, profesor?
4: No, eso.
1: Tenemos que irnos. Agradecidos como siempre de su sintonía, se nos quedó un montón de cosas que teníamos que conversar, pero el tiempo es implacable. Gracias, Pablo Astorga, por tu trabajo. Nos reencontramos el próximo domingo. Que tengan un muy lindo domingo y una muy buena semana. Buenos días.
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1: Son las 9 de la mañana y 57 minutos.
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10: Amigas y amigos, les saludamos, iniciando ya una nueva reunión con los recuerdos, En la tornamesa de Libra 104.7 junto con Nexo 1530 en amplitud modulada. En esta jornada del domingo 3 de mayo de este 2026, iniciando el mes del mar, nuevo mes, para compartir con ustedes estas canciones seleccionadas con mucho cariño, donde viajamos por los años. Ustedes y nosotros en esta cita con el ayer. Muchas gracias desde ya por el cariño, por la recepción a cada programa los domingos desde las 10 de la mañana. Bienvenida, bienvenido entonces a nuestro encuentro de la tornamesa por el 104.7 FM Libra y Nexo 1530 AM. En esta primera parte del programa queremos invitarles a compartir con nosotros voces de Francia, grandes intérpretes de ese país que, bueno, dejó tantos intérpretes famosos. Y queremos iniciar nuestro programa de hoy domingo con una de las voces más destacadas, Hervé Villard, destacado cantautor francés, conocido internacionalmente por canciones como Capri se fini, Capri se acabó, de una trayectoria increíble, ha estado en Chile en varias oportunidades. Por ello, gracias al éxito de Capri se fini, compró un estudio en la avenida Los Campos Elíseos, junto al Lido de París, donde recibía a bailarines, cantantes y que viven en el mismo edificio. En 1967, cuando Jacques Chancé le preguntó si tenía novia, respondió Hervé: mi novia se llama Robert, convirtiéndose así en el primer cantante francés en salir del armario ante los medios y reconocer que era bisexual. Durante su visita a Latinoamérica, conoce a una joven de 27 años, Consuela, hija de profesores, relata en el tercer volumen de sus memorias que ella murió en un accidente de coche, embarazada de él. Le dedicó la canción Putois, c'est n'en rien, que cantó todos los años en el Olimpia de 1979 a 1985. Una gran historia, la de Hervé Villard, nuestro primer invitado en esta parte del programa, con voces de Francia.

Continuando con grandes voces de Francia, nuestro próximo invitado, sin duda una voz inconfundible, Alain Barrier, nacido como Alain Belec, cantante francés, autor de grandes éxitos en los años 60 y 70. Y representó a su país en el Festival de la Canción de Eurovisión en 1963. Falleció el año 2019, a los 84 años. Publicó una autobiografía en el 2006 y continuó publicando álbumes hasta el año de su muerte, en 2019. Ingresó al hospital tras sufrir varios accidentes cerebrovasculares. Falleció a consecuencia de un paro cardiorrespiratorio el 18 de diciembre del 2019, a la edad de 84 años, 12 días después del fallecimiento de su esposa, Anis. Recordamos a una de las voces inconfundibles de la música francesa, Alain Barrier.

La tornamesa de Libra, acompañándoles en este domingo. 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

0: grandes voces de Francia en esta parte del programa estamos recordando. Gilbert Bécaud, otro de los grandes cantantes, compositores y pianistas de Francia, conocido como el señor de los 100.000 voltios. Comenzó muy pequeño su carrera musical a los 9 años en el Conservatorio de Niza, en la cual desarrolló sus habilidades en el piano. Bueno, durante la Segunda Guerra Mundial trabajó en los clubes nocturnos con el seudónimo de François Bécaud. Trabajó para Jacques Villy, esposo de Edith Piaf, y allí compone sus primeras canciones. La corbata a punto, sus casi 400 canciones y su mano en el oído son imágenes que marcaron su estilo particular. Aquella corbata era para él un amuleto, porque tenía su historia. Gilbert Bécaud había estudiado piano y joven aún buscaba trabajo. Gilbert apareció en escena siempre con el mismo piano, que poseía una particularidad, estaba ligeramente inclinado. Efectivamente, Gilbert Bécaud estaba siempre dispuesto a observar la sala mientras estaba sentado al piano, y para ello le solicitó a Jacques Dinan, que era su escenógrafo, el hacer cortar uno de los 3 pies del piano a fin de darle cierta inclinación necesaria, lo que fue efectuado por un artesano de París. Dotadas de un sentimiento profundo, dejaron ver la pasión de este extraordinario cantautor, alcanzando un rango de clásicos de la música mundial, y una buena parte de ellos fueron versionados en otros idiomas, con el mismo efecto sobre el público. En nuestro programa, recordamos a quien fuera también en vida uno de los grandes intérpretes. Gilbert Bécaud grabó su último álbum antes de morir de cáncer de pulmón el 18 de diciembre del 2001 a bordo de su bote casa, en su barcaza llamada Aran. Toda la profesión le rindió homenaje el 21 de diciembre en un funeral masivo en París. Lo recordamos a esta hora en la tornamesa de Libra junto con Nexo AM. Gilbert Bécaud.
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0: Muy bien, bueno, con esta canción Natalie cerramos esta primera media hora de programa con voces francesas, acá en la Tornamesa de Libre en conexión con Nexo 1530 AM. Muchas gracias, no se vayan de la sintonía, regresamos luego con más invitados y recuerdos. No se vayan.
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2: Las 10 de la mañana y 34 minutos.
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1: 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Ya estamos de vuelta en el 104.7 Libra. Equilibrio musical.

Voces de Francia que destacamos en esta parte del programa, en la tornamesa de Libra, junto con Nexo 1530 AM. Nuestro próximo invitado, Claude François, fue un cantautor francés muy popular en la década del 60 y 70. Es recordado por canciones como Comme d'habitude, de cual Polanka usaría la melodía para escribir Ma Way, El teléfono llora, que fue famosísima, y por muchos éxitos en francés que lo catapultaron dentro de lo que es la fama. Claude François vendió 70 millones de discos y estaba a punto de embarcarse a Estados Unidos para expandir su carrera musical cuando se electrocutó accidentalmente tratando de recolectar una lámpara mientras se encontraba en la bañera en marzo de 1978, muy joven, a los 39 años. Interpretó algunas versiones de Frankie Valli y The Four Seasons, que fueron éxitos. Realizó una carrera internacional sobre los países de Bélgica y Suiza y su meta era llegar a conquistar Italia, España, Inglaterra y Canadá. En 1976, su canción Llora el teléfono alcanzó el número 34 de los top 40 dentro de los más famosos. El 16 de enero de 1978 realiza por primera vez para un cantante francés una gala en el Royal Albert Hall de Londres con una audiencia de 6.000 personas. La canción Comme d'habitude es uno de los más grandes legados, ya que se volvió un éxito global con la versión en inglés de Ma Way en la voz de Frank Sinatra, lo que deja a Claude François en una leyenda de la música de Francia y el mundo. Lo recordamos en la tornamesa de Libra a esta hora con Voces de Francia. Claude François.

Sin duda, una de las voces más emblemáticas de la música francesa fue sin duda Edith Piaf, Edith Giovanna Gassion, conocida como Edith Piaf, una de las cantantes francesas más célebres del siglo XX. La Mon Piaf, así llamada en sus inicios, se le deben numerosas canciones del repertorio francófono como La Vie en Rosa, El Himno al Amor y tantas más. Conocida mundialmente por personalidad destacada, inspiró a numerosos compositores y fue la mentora de jóvenes artistas que alcanzaron fama internacional. También destacó como actriz de cine, teatro, participando en numerosas películas y obras de teatro a lo largo de toda su carrera artística. Su primer contrato fue con Polydor y grabó el primer disco en 1936, Los Niños de la Campana. Ello la convirtió en un éxito mediático de forma inmediata. Pero en abril de ese año, Louis Le Play, el dueño del cabaret en el cual se presentaba, fue asesinado en su domicilio. Esto revela que él formaba parte de los bajos fondos del barrio parisino de la Pigalle, lo que precipita a Edith a el centro del escándalo y el linchamiento mediático, lo que le envía nuevamente el lugar donde vino, la calle y los pequeños cabarets miserables de aquella época. Vuelve a tomar contacto con el compositor Rainbow Asso, que creó canciones para Mary Dubas en 1935 y Piaf retoma sus inicios en 1937. Rainbow Asso se convierte en un figamaleón y amante y la prepara para ser cantante profesional del Music Hall, siendo una trayectoria increíble, una historia personal que fue llevada al cine también. Edith Piaf, a quien recordamos en la tornamesa de Libra junto con Nexo AM.

Voces de Francia, estamos escuchando a esta hora en Libra, en la tornamesa, junto con Nexo 1530 AM. Richard Anthony, nacido como Ricardo Bett, pionero del twist en Francia e importador del rock, fue apodado el padre tranquilo del rock. Tuvo más de 600 títulos grabados y más de 50 millones de discos vendidos. Grabó títulos en 6 idiomas: francés, inglés, alemán, español, italiano y árabe. Alcanzó un gran éxito internacional con Aranjuez Mon Amour, adaptación melódica del Adagio del concierto de Aranjuez, del que se vendieron 6 millones de discos. Durante la década de 1970 su carrera decayó, aún así editó en 1973 y 1978 dos discos. En 1982 problemas fiscales lo llevaron por 3 días a la cárcel. En 1996 retornó a los estudios de grabación para versionar nuevamente sus canciones más conocidas en un álbum llamado Sentimental, que se editó en Francia y España. También publicó su autobiografía. En 1998 celebró sus 40 años de carrera en París, Francia. Falleció en la pequeña localidad de Pégomas, al sur de Francia, víctima del cáncer. Lo recordamos a Richard Anthony en la tornamesa de Libra.

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1: Las 11 de la mañana y 2 minutos.
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0: 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Estamos de regreso con más éxitos en la tornamesa de Libra, junto a Claudio Alvarado.

ganadora del Festival de la Canción de San Remo. Debutó en 1969 con 15 años de edad con la canción Pero qué frío hace, que grabó ella en castellano como Hace frío ya, posteriormente versionada también por el grupo musical uruguayo Los Iracundos. En 1970 canta la canción Papá, díselo a mamá, en el mismo festival de San Remo. Ya en el año siguiente, 1971, vuelve a dicho certamen ganando con la canción El corazón es un gitano, que grabó en castellano Nicola Di Bari. En 1972 queda en tercer lugar con la canción El Rey de Oro. Años más tarde vuelve una vez más al mencionado Festival de San Remo, tres veces más, la primera en 1987 con la canción Bolero. En 1999 con la canción Mírame a los ojos y en 2007 con la canción Luna en pierna. En 2016 su sencillo Senza una perché apareció en la serie de HBO de John Pop. Recordamos en la tornamesa de Libra la voz y el talento de la cantante italiana Nava.

Italia dejó también un gran legado musical con voces inconfundibles. Mina Anna Maria Mazzini, conocida como Mina, cantante, actriz y productora musical italo-suiza, personalidad preeminente de la música pop italiana, apodada la Tigresa de Cremona. Considerada una de las más grandes intérpretes musicales del siglo XX, conocida por su calidad vocal y por haber sido protagonista de los años 60 y 70 en numerosos programas de televisión emitidos por la radio y televisión italiana. Con más de 150 millones de álbumes vendidos, es la artista musical más exitosa en la historia italiana. Durante su carrera, que comenzó a fines de la década de 1950 y aún continúa, Mina ha grabado más de 1.500 canciones, recibiendo numerosos premios y reconocimientos e influyendo a multitud de artistas en todo el mundo. Desde 1979 vive recluida en su casa en Lugano, Suiza. No ha dado conciertos ni entrevistas televisivas, tampoco se ha dejado ver en público, aunque se mantiene activa publicando casi un álbum por año. La recordamos a la italiana Mina.

La tornamesa de Libra, acompañándoles en este domingo. 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

0: La voz de Claudio Baglioni, sábado por la tarde, para cerrar ya esta media hora con grandes éxitos en la tornamesa de Libra 104.7 en conexión con Nexo AM 1530. Ojalá sean de su gusto estas canciones para recordar, donde hacemos este viaje por el túnel del tiempo. Volvemos en un instante, no se vayan de la sintonía porque tenemos más invitados. Vamos y volvemos.
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2: Las 11 de la mañana y 33 minutos.
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0: Amigas y amigos, estamos de vuelta en este segmento del programa La Tornamesa de Libra y Nexo, donde juntos recordamos grandes voces de la música. Hoy, nuestro invitado es un destacado cantautor melódico y actor argentino, fallecido, Julio César Eugenio, su nombre real. Desde muy joven se sintió atraído por el canto debido a su gran condición vocal. Su padre le enseñó el dominio de la guitarra sin hacer abandonar sus estudios en el Colegio Militar. Eligió el apodo Yaco por Giacomo, que supo leerlo de la Biblia, y Monti por el apellido de su madre. Luego de recibirse de electricista de aviación, viajó a Buenos Aires y en 1966 se enteró que se realizaría en Uruguay el Festival Internacional de la Canción Parque del Plata. Y gracias a sus ahorros pudo viajar a ese país y presentarse en el evento compitiendo con figuras que se consagrarían en el mundo del espectáculo como Palito Ortega, Violeta Rivas y Chico Navarro. Fue la figura central del show bailable del año, organizado en el Club Estudiantes en su estadio de Santa Fe 51. Con ventas de mesas desde las 18, el espectáculo incluyó a los más destacados grupos locales. La presentación y animación del show estuvo a cargo de Norbert de Oas. En la mitad de la interpretación de la canción Siempre te recordaré, también identificada como ¿Qué tienen tus ojos?, fue aplaudido intensamente por el público, motivo por el cual resultó ganador y de inmediato fue convocado por Emmy Odeón, dándole la posibilidad de grabar un disco, alcanzándose interesantes niveles de venta tanto en América como en Europa. Interpretó canciones de grandes compositores como el chileno Luis Bahamonde y el argentino Eddie Sierra. En la tornamesa de Libra y Nexo, el recuerdo y homenaje a Jaco Monti.

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1: En 1969, Jaco Monti vivió una experiencia distinta al tener posibilidad de grabar en París un LP doble junto al destacado director de orquesta, el francés Frank Purcell. En cine tuvo una participación en las películas argentinas Escala Musical en 1966, bajo la dirección de Leo Fleider, y el protagonismo de Osvaldo Miranda y Beatriz Taibo, y Escándalo en la Familia en 1967, dirigida por Julio Porter, donde compartió pantalla con Nini Marshall. En paralelo a su carrera de cantante, también se dedicó a componer canciones para otros artistas como el gran Leonardo Fabio, Los Pulpos, Los Galos y la mexicana Imelda Miller. En 1988 se utilizó su tema Siempre te recordaré como banda sonora de la teleserie chilena Las dos caras del amor, con un rotundo éxito. Juan Gamba Gentilini, fundador del grupo Gamba Trio, fue el guitarrista y director de su orquesta. En la tonamesa de Libra y Nexo, el recuerdo para Jaco Monti.

En el 2011 hizo presentaciones junto a otros grandes intérpretes de la música como baladistas Elio Roca, El Eno, El Greco, Silvana Di Lorenzo y Barbara Burns en el Royal Center. Tuvo tres hijos y dos de ellos siguieron sus pasos en lo que es la música. Facundo es cantante y compositor e intérprete del tema Cuando tú me quieras. Y Jonathan también es cantante y además es bajista de Baiano. En la tornamesa de Libre y Nexo, en nuestro recuerdo y homenaje a Jaco Monti.

Bien, amigas y amigos, cerramos este especial en la tornamesa de Libre Inexo, donde hemos recordado Julio César Eugenio, su nombre real, conocido como Giacomonte. Estará siempre presente en nuestro programa con sus canciones. Hacemos el alto, regresamos luego con más recuerdos.

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1: Las 12 horas y un minuto.
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grandes voces de la música en español, grandes voces de la música anglo que brillaron en esos años. María Trinidad Pérez de Mirabete Mille, conocida como Mari Trini, fue una destacada cantautora de España y destacada en toda habla hispana. Cosmopolita por formación y gustos musicales. Fue descubierta en la adolescencia por el cineasta Nicholas Ray, quien la empujó a trasladarse a Londres para conocer su ambiente musical. Después, vivió durante 5 años en Francia. Fue autora e intérprete de baladas y canciones melódicas, como Yo no soy esa, Amores, Ayúdala, Te amaré, te amo y te querré, y Una estrella en mi jardín y tantas más. Mari Trini marcó un antes y un después de la música. Lamentablemente

Ortiz, su nombre verdadero. Concluido su paso por el cine de oro en 1956, su filmografía prosiguió a finales de los 50 con títulos como El buen ladrón, de 1957, y Música de siempre, 1958. Consolidó su carrera al llevar a cabo producciones como Bajo el manto de la noche, El señor tormenta y Muerte en el Rin. Gracias a sus éxitos fue bautizada como la novia de la juventud, y más adelante el periodista Octavio del Alba la nombró la novia de México. Destacó en la década de los 70 y 80 por famosas teleseries, bueno, que se transmitían también en Chile. Recordamos a un estilo único de México, la novia de México. Aquí está la voz de Angélica María.

La tornamesa de Libra, acompañándoles en este domingo. 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

Nos quedamos en Chile para escuchar los boleros que popularizó nada menos que la Sonora Palacios. Este nombre fundacional de la cumbia chilena. El conjunto se inspiró en el formato instrumental cubano de la Sonora, pero con el ritmo colombiano de la cumbia, que en los 60 se extendía por América Latina. En 1964 editaron un sencillo con dos canciones, El Caminante, de origen argentino, y La Mafafa, del autor cubano Julio Gutiérrez. Desde entonces nunca dejaron de grabar discos, presentarse en vivo y sonar en las radios. Los domingos, un año más, El Gañón Español y su disco de boleros marcaron una tradición y un legado histórico. Lamentablemente fallecido Tommy Rey ha dejado una huella imborrable dentro de la música popular chilena. Recordamos a la Sonora Palacios y la voz de Tommy Rey.

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1: Las 12 horas y 34 minutos.
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Grandes voces de la música a esta hora. José Luis Rodríguez, el Puma. Bueno, sabemos que fue presentador, actor, empresario, productor musical venezolano, considerado como uno de los más destacados personajes de la música latinoamericana del siglo XX. En su trayectoria musical, el Puma ha publicado más de 60 álbumes desde su debut en 1961 con el grupo musical Los Cepi, hasta que su etapa se marcó también como solista, con canciones como Culpable Soy Yo, Pavo Real y tantas más. En 1977 firma contrato con la división española de Ariola Record, grabando en España su primer disco de dicho país, el álbum Tú, una canción de España producido por el compositor Manuel Alejandro, del cual la balada Voy a perder la cabeza por tu amor se convierte en el tema central de una teleserie Cristina Bazán grabada en Puerto Rico y su primer gran éxito en esta etapa, vendiendo 2 millones de copias. A ese disco de aquel entonces le sucede 1978 Por si volvieras, igualmente con la producción de Manuel Alejandro. De aquel disco se convierte en éxitos como Amante Eterna, Amante Mía, Te Imaginas María, Tendría que Llorar por Ti y Dulcemente Amargo, logrando vender más de 3 millones de copias. La voz, el estilo único de un intérprete que también tiene muchos recuerdos y sentimientos por Chile. El Puma, José Luis Rodríguez.

Siguiendo con grandes voces románticas de la música de los años 60, 70, 80. El príncipe de la canción, José Rómulo Sosa Ortiz, conocido como José José, es considerado como un ícono musical y popular del siglo XX, así como uno de los cantantes latinos más exitosos e importantes de la historia, logrando vender más de 100 millones de discos en todo el mundo. Su legado y trayectoria como cantante le valieron para ser apodado el príncipe de la canción. En la década de los 80, después de firmar con Ariola Record, José José saltó a la fama internacional con el artista número uno en México y como uno de los artistas más populares y talentosos. Con muchos éxitos internacionales, recibió 9 nominaciones a los Grammy Latinos y numerosos reconocimientos también a nivel internacional. Agotó en lugares como el Madison Square Garden y el Radio City Music Hall, donde se ganó el apodo de Mr. Sold-Out. Su música llegó también a países como Japón, Israel y Rusia. Recordamos a uno de los grandes intérpretes de México, el príncipe de la canción, José José.

Grandes románticos, grandes voces destacan en nuestra tornamesa de hoy. Camilo Blanes Cortés, o Camilo VI, destacado cantautor, baladista, fue una de las voces insignia de España, galardonado en 2011 con la medalla Máximo Orgullo Hispano, entregada en la ciudad de Las Vegas, en los Estados Unidos. Con más de 40 producciones discográficas y gracias a una actividad sostenida durante la década del 70 y 80. A lo largo de su carrera, totalizó 52 semanas como número uno en la lista de los 40 principales. Sus ventas totales se estiman en más de 2,5 millones de copias en todo el mundo. Camilo VI, también en la tornamesa de Libre Nexo.

Muchas gracias por su sintonía y preferencia a través del 104.7 Libra y en el CB1530 AM Radio Nexo, con esta potente y amplia cobertura de los domingos por la mañana para recordar canciones inolvidables. Les espero esta tarde a las 18 horas con éxitos de colección, con grandes invitados también de la música. Les espero el próximo fin de semana. ¡Hasta pronto!

0: Esperamos haberle emocionado y encantado con los éxitos musicales de todos los tiempos. Hemos llegado al final de nuestro programa. Nos acompañó Claudio Alvarado en la tornamesa de Libra por el 104.7 FM y Nexo 1530 AM. Siga en nuestra compañía. 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Esta es la hora en Libra FM.
1: Las 13 horas y 7 minutos.
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0: Esta es la hora en Libra FM.
1: Las 13 horas y 59 minutos.
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0: Esta es la hora en Libra FM.
1: Las 14 horas y 28 minutos.
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2: Esta es la hora en Libra FM. Las 14 horas y 58 minutos.
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0: Esta es la hora en Libra FM.
1: Las 15 horas y 29 minutos.
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0: es la hora en Libra FM.
1: Las 15 horas y 58 minutos.
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Esta es la hora en Libra FM. Las 16 horas y 27 minutos. 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

0: Esta es la hora en Libra FM.
1: Las 16 horas y 58 minutos.
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0: Esta es la hora en Libra FM. Las 17 horas y 29 minutos.
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0: es la hora en Libra FM.
1: Las 18 horas en punto.
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5: ¿Qué tal, amigas y amigos? Estamos comenzando Éxitos de Colección, donde destacamos la trayectoria y los éxitos de grandes voces de la música. Hoy tenemos a una gran intérprete británica. Nuestra invitada es Adele. 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

Adele Lori Blue Atkins, más conocida en el mundo de la música como Adele, cantautora y multiinstrumentista británica, es una de las artistas musicales con mayores ventas en el mundo, con más de 120 millones de ventas entre discos y sencillos. Desde pequeña mostró interés por la música y en el año 2006 se egresó de la British School, año en el que firmó un contrato con XL Recording, tras ser descubierta por unos demos que un amigo publicó en la red social MySpace. En 2008 lanzó su álbum de estudio debut, el cual se situó en la posición 1 de la lista de álbumes británica y ha sido certificado 8 veces platino en Reino Unido y triple platino en Estados Unidos. En los premios Brit en 2008 recibió el galardón Elección de los Críticos y también ganó la encuesta Sound of 2008, realizada por la BBC. Un año después, en la entrega de los premios Grammy, ganó los galardones Mejor Artista Nuevo y Mejor Interpretación Vocal Pop Femenina por Chasing Pavement. La historia musical de Adele.

A principios de 2011, lanzó su segundo álbum de estudio, 21, y fue éxito comercial en todo el mundo, llegando a vender más de 30 millones de copias. Por sus ventas ha sido certificado 17 veces platino en Reino Unido y en Estados Unidos. Obtuvo la certificación de diamante. El álbum también contó con críticas favorables y recibió numerosos premios a lo largo del 2011 y 2012. Entre ellos incluye el récord de 6 Grammys ganados en una sola ceremonia. Adele es la primera mujer en la historia que se sitúa 3 sencillos, Rolling in the Deep, Someone Like You y Set Fire on the Rain, entre las primeras 10 posiciones de la lista musical Billboard Hot 100, simultáneamente, y la primera artista femenina en tener 2 álbumes y 2 sencillos entre los primeros 5 puestos de la lista Billboard 200 y Billboard Hot 100 al mismo tiempo. Debido al éxito de 21, cuenta con varias menciones en el Guinness World Record. La historia musical de Adele.

En 2012, Adele lanzó Skyfall, sencillo principal de la banda sonora de la película de James Bond del mismo nombre. Con ella logró ganar el Oscar y un Globo de Oro a la mejor canción original en 2013 y al año siguiente un Grammy. Tras un descanso de 3 años, Adele lanzó su tercer álbum de estudio, 25, en noviembre de 2015 y se convirtió en el disco más vendido de ese año, rompiendo récord de ventas en varios países. El álbum 25 es su segundo de mayor éxito en obtener la certificación de diamante en Estados Unidos y a su vez también ganó 5 premios Grammy, incluyendo Álbum del Año, y 4 premios Brit, también incluyendo el Álbum del Año. El sencillo principal, Hello, se convirtió en la primera canción en vender más de 1 millón de copias digitales en los Estados Unidos en su semana de lanzamiento. Después de 5 años de inactividad, en 2021 lanzó su 4º álbum de estudio, 30, el cual se convirtió en el disco más vendido de ese año en el mundo. El álbum fue precedido por el sencillo principal, Easy On Me. En 2022, 30 recibió el galardón por Álbum Británico del Año en los premios Brit. La historia musical de Adele.

0: 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Esta es la hora en Libra FM.
1: Las 18 horas y 31 minutos.
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Algo de su historia. Adele nació el 5 de mayo de 1988 en el barrio londinense de Tottenham, en Inglaterra, Reino Unido, hija de la inglesa Penny Atkins, una masajista, y del galés Mark Evans. Cuando tenía apenas 2 años, su padre la abandonó dejando a su madre, de 20 años, sola y sin ayuda de nadie. En 1997, a los 9 años, se mudó con su madre a Brighton, ya que Penny había encontrado trabajo como fabricante de muebles y organizadora de actividades de aprendizaje para adultos. 2 años más tarde, ella, su madre y su padrastro se mudaron nuevamente a Londres, primero a Brixton y luego en los suburbios del distrito de West Norwood, al sur de Londres. Adele se inspiró en dicho distrito para escribir su primera canción, Hometown Glory, la cual fue lanzada como primer sencillo de su álbum 19. La historia musical de Adele.

Adele comenzó a cantar a los 4 años y afirma también que se obsesionó con las voces de algunas intérpretes de cómo cambiaban sus tonos, de enojado a excitado y de alegre a descontento. Recuerda que la primera artista que llamó su atención fue Gabrielle, y para imitarla le pidió a su madre comprar un parche ocular, que adornó con lentejuelas. Sin embargo, al día siguiente de haberlo usado, lo tiró tras sufrir burlas en la escuela. En el año 2003, a los 14 años, descubrió unos discos compactos de Etta James y Ella Fitzgerald en una tienda de antigüedades de música jazz local y sostuvo que fue como un despertar. Asimismo, afirma que comenzó a escuchar a Etta James durante 1 hora todos los días y la rutina la llevó a conocer su propia voz. Ese mismo año ingresó a la British School de Artes Escénicas y Tecnología Croydon, donde fue compañera de las reconocidas cantantes Leona Lewis y Jessie G, egresándose en el año 2006. En una ocasión, como parte de su curso, grabó algunos demos y un amigo la subió a MySpace, que posteriormente serían descubiertos por un empresario de un sello discográfico. Tras egresarse, estaba más interesada en entrar a una escuela para descubrir talentos y convertirlos en famosos que iniciar una carrera musical. La historia musical de Adele.

En 2006, los demos de su amigo que subió a MySpace fueron descubiertos de casualidad por Richard Russell, del sello discográfico XL Recording, quien la contactó a través de correos electrónicos y la citó. Inicialmente, Adele dudaba de la veracidad de la oferta y pensaba que era un pervertido de Internet, ya que nunca había oído hablar de XL Recording. Así que optó por ir acompañada a esa reunión. Adele firmó su primer contrato discográfico en junio de 2006 con el manager Jonathan Dickens de September Management, luego de ser recomendado por Nick Howitz. Sin embargo, en septiembre del mismo año deja dicho sello y firma con James T. de XL. En 2007 prestó su voz para la canción My Ivan de Jack Peñate, y fue durante la grabación que conoció al productor Jim Abbiss, quien se encargó de producir buena parte de su álbum de estudio debut 19. Y su sucesor 21. Su canción revelación Hometown Glory se lanzó a finales de octubre del 2007 y supuso su entrada al mercado musical británico. Ella sirvió como telonera de Will Young en los Mencap Session de 2007, un concierto benéfico que se llevó a cabo en Union Chapel de Londres. La historia musical de Adele.

0: Bien, amigas y amigos, cerramos esta parte de éxitos de colección, grandes voces de la música y sus mejores éxitos. Hoy, la voz y el talento de Adele. Muchas gracias.
1: 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Esta es la hora en Libra FM.
2: Las 19 horas y un minuto.
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Bien, nuevamente reunidos para compartir estos minutos junto a una de las voces más importantes de la música pop, el rey del pop, Michael Jackson, y sus mejores canciones. Éxitos de colección para ustedes. Vamos a recorrer parte de la extensa carrera musical y éxitos de Michael Jackson. Bienvenida, bienvenido.

Michael Jackson, cantante, compositor, productor, discográfico, bailarín, actor y filántropo estadounidense, conocido en el mundo entero como el rey del pop. Sus contribuciones y reconocimiento a la historia de la música y el baile durante más de 4 décadas, así como su publicitada vida personal, lógicamente, lo convirtieron en una figura internacional de la cultura popular. Su música incluye una amplia aceptación de géneros como el pop, el rhythm and blues, el rock, el disco y dance, y es reconocido como el artista más exitoso de todos los tiempos por los Guinness Records. Michael Jackson.

Michael Jackson comenzó su carrera artística a mediados de los años de 1960 con la agrupación musical de Jackson 5, en la cual publicó junto con algunos de sus hermanos 10 álbumes hasta 1975. En 1971 inició su carrera como solista. Aunque siguió perteneciendo al grupo a principios de la década de 1980, Jackson se convirtió en una figura dominante en la música popular. Sus videos musicales, entre tantos, se destacan Billie Jean, Thriller, de su álbum de 1982, son acreditados como una ruptura de las barreras raciales y la transformación del medio en una forma de arte y herramienta promocional. Sin duda que Thriller se convirtió en la canción más escuchada y el video más visto en la década de los 80. Michael Jackson.

Thriller es el álbum más vendido de todos los tiempos, con ventas estimadas en 65 millones de copias en todo el mundo. Otros álbumes de Jackson, como Off the Wall en 1979, Bad en 1987, Dangerous en 1991 e History en 1995, también figuran entre los álbumes más vendidos de la historia. Con Off the Wall, Michael Jackson se convirtió en el primer artista en solitario en tener 4 sencillos del mismo álbum dentro de los 10 primeros puestos del Billboard Hot 100. Jackson es uno de los pocos artistas que han sido introducidos en el Salón de la Fama del Rock and Roll 2 veces. Y también fue incluido en el Salón de la Fama de los Compositores y el Salón de la Fama de la Danza como el único bailarín de música pop y rock.

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Esta es la hora en Libra FM. Las 19 horas y 29 minutos. 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

En noviembre de 1983, Michael Jackson y sus hermanos se asociaron con PepsiCo en un acuerdo promocional de 5 millones de dólares que rompió todos los récords anteriores de una publicidad respaldada por celebridades. La primera campaña de Pepsi Cola, que se desarrolló en los Estados Unidos entre 1983 y 1984 y lanzó su icónico tema Nueva Generación, incluyó el patrocinio de giras, eventos de relaciones públicas y exhibiciones comerciales. Jackson, quien estuvo involucrado en crear el anuncio, sugirió usar su canción Billie Jean como su jingle con letras revisadas. La historia musical de Michael Jackson.

El 27 de enero de 1984, Michael Jackson y otros miembros de los Jackson filmaron un comercial de Pepsi, supervisado por el ejecutivo Phil Dunsbury, ejecutivo de una agencia de publicidad, y Alan Botchart, director creativo mundial de Pepsi, en el Shine Auditorium de Los Ángeles. Durante un concierto simulado ante un pabellón lleno de aficionados, la pirotecnia accidentalmente prendió el pelo de Jackson en llamas, causándole quemaduras de segundo grado en el cuero cabelludo. Jackson fue sometido a tratamiento para ocultar las cicatrices y una tercera rinoplastia poco después. Pepsi llegó a un arreglo extrajudicial y Jackson donó el acuerdo de $1.5 millones al Broadman Medical Center en Culver City, California. La historia musical de Michael Jackson.

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El trabajo humanitario de Jackson fue reconocido el 14 de mayo de 1984, cuando fue invitado a la Casa Blanca para recibir un premio del presidente de aquel entonces, Ronald Reagan, por su apoyo a organizaciones benéficas que ayudaban a las personas a superar el abuso de alcohol y drogas, y en reconocimiento a su apoyo a la campaña de prevención de conducción en estado de ebriedad de Ad Council. Jackson donó el uso de Beat It para los anuncios de servicio público de la campaña. La historia musical de Michael Jackson.

Y así, amigas y amigos, llegamos al final de esta historia musical de hoy con el rey del pop, el recordado Michael Jackson. Les invitamos a un programa similar próximamente, con más canciones de grandes intérpretes y bandas de la música de los últimos 50 años. ¡Hasta pronto!